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6: Hola, buenos días. Son las 8, las 7 en Canarias. Un día más madrugamos juntos en Dial y además inaugurando el mes.

Pues por aquí, con el desayuno dispuestos en este sábado, 1 de agosto, y con más canciones que llegan desde Colombia por partida doble. Morate, Silvestre Dangond y este Lo Poco Que Yo Quiero. Yo soy Javi Ayuso, bienvenidos a Dial.

0: en cuestión de minutos, la nueva colaboración de Hueco con la cantante Conchita en la nueva versión de su tema Bajo tu piel. No te lo pierdas, que llega ya mismo.
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Pues ahí lo dejan, entre los huesos, los musculitos y alguna que otra cicatriz, esconden bajo tu piel la llave de tu corazón. La música de Hueco y Conchita, Bajo tu piel, ahora la Quinta Estación en Dial.

pocos minutos para las 9, 8 en Canarias. Buenos días desde Dial, si acabas de abrir los ojitos en este fin de semana en el que estrenamos mes de agosto. Despierta, Antonio Orozco. Esto es para que dejemos el piloto automático y nos pongamos a vivir el momento.

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10: Hola, ¿qué tal? Bienvenidos. Son las 9, las 8 en Canarias. Buenos días a todos y en especial a los que acabáis de abrir ojitos, los más remolones de la casa.

pedazo versión de Chica de Ayer de Nacha Pop que nos traía Enrique Iglesias hace años. Seguimos en Dial, empezando el día contigo. Yo soy Javi Ayuso y ella Marta Santos con su nuevo tema, Todo de Mí.

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Vaya bozarrones, qué acierto esa triple combinación, esas tres pedazos de artistas que se juntan en este grupo llamado La Llave. Con mi acierto, su nuevo sencillo mundial. Ahora viajamos a Perú y a Canarias a su vez porque se une Ezio Oliva con el grupo canario Nueva Línea en este ¿Cómo le hago?

seguimos en Cadena Dial poniéndole el buen sonido a la banda sonora en español a este desayuno del sábado con la música de Mónica Naranjo y este puzzle que, como siempre hace, consigue impresionarnos.

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4: 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Estás espectacular.

0: mundo preguntándose quién se apunta a cantarnos en estas primeras horas del día, y ya te voy adelantando que tenemos a Carlos Vives dispuesto a dedicarte una canción en unos minutos. Aquí en Dial, no te muevas, que alcanzamos las 10, 9 en Canarias.
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0: Buenos días, son las 10, las 9 en Canarias. Venga, ¿quién se quiere sentir un poquito más especial? ¿Tú?
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0: Pues él lo va a conseguir porque te dedica, sí, a ti, esta canción. Es Carlos Vives y después Fito y Fitipaldis.

Estamos en día. Mira, esta canción sí que va a brillar hoy sábado por la mañana, como el dorado, ¿eh? Es el amor bonito al que le canta Kany García en compañía del gran Juan Luis Guerra. Amor.

Así suena lo mejor de nuestra música. Oye, no olvidéis, ahora que estáis muchos rumbo a ese lugar de vacaciones, de descanso, de relax, de desconexión, que Dial sigue contigo, ¿eh? Porque puedes sintonizarlo en cualquier televisor del país, en la TDT, canal Dial, con canciones nuevas como esta de Café Quijano, de Saparrana.

0: Estamos en estos momentos en plena operación especial primero de agosto, con mucho tráfico, en especial salidas de ciudades y llegadas a zonas de costa. El tráfico va a continuar intenso por lo menos hasta las 15 horas. Así que mucha, mucha precaución y a disfrutar de lo mejor de nuestra música.
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Si es que esas cositas se notan, se intuyen, se sienten, ¿eh? Personas que aparecen en tu vida y sabes que ya van a formar parte de ella para siempre. Diego Torres y Manuel Carrasco, estamos en Cadena Dial. Lo mejor de nuestra música. Bueno,

Estamos en la sintonía de Cadena Dial, poniéndole esa banda sonora siempre en español a tu ruta de vacas o de regreso de las mismas. Con Melendi, con su nuevo tema en ese pop rock en el que regresa un poquito a su sonido de hace años.

0: Y por aquí alguien que nos hace súper felices que siempre vuelva a Dial, porque además en la próxima media hora va a ser quien inaugure las 11:10 en Canarias. Pablo Alborán.
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0: Vámonos a por más cositas, que son ya las 11:10 en Canarias. Saludos de Javi Ayuso en la radio de la música en nuestro idioma.

Uno de los grandes baladones de Luis Fonsi. ¿A quién le apetece algo dulzón a esta hora de la mañana del sábado? Pues se viene Vico con un tiramisú, con su nueva canción.

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Pues eso, si es que ya nos lo transmite esta energía musical de Antoñito Molina, convertido en alguien imparable. ¿Qué es lo que pasa cuando dejas atrás una época un poquito gris, ¿eh? Que te sientes mucho mejor después de superar lo que pensabas que no podías. Abraham Mateo y Ana Mena nos hacen bailar con este Quiero Decirte.

Estamos en la radio del pop en español con voces imprescindibles como Álvaro de Luna y también el que fue el fundador del grupo Fondo Flamenco, ahora en solitario, Alejandro Astola.

0: Ahora, ¿quién se pregunta, Marc Anthony? Pues yo te lo digo, ¿eh? Que además te va a dar un subidón cuando sepas que a partir de las 12, 11 en Canarias te acompaña Marta Briz. Buen fin de semana, hasta mañana.
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12: Es mediodía, son las 11 de la mañana en Canarias. ¿Qué tal? Beso enorme de Marta Briz. ¡Feliz sábado! ¿Cómo estás? Bueno, pues en este fin de semana de alto tráfico, mucho cuidadito en la carretera, vale, que hay bastante congestión. Vamos a relajarnos ahora con Pastora Soler, Mi Salvavidas, así abrimos esta nueva hora.
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1: Esto es lo mejor de nuestra música. Le ponemos la banda sonora perfecta a este mediodía del sábado. Muchos disfrutando de vacaciones, otros de camino hacia ellas, otros regresando. Todos en movimiento y disfrutando en dial. Ahora de Sonia Gómez y uno de sus éxitos más recientes, este Irrelevante.

0: Bueno, este fin de semana le ponemos a alguna de nuestras personas favoritas como Malú o Romeo Santos y Prince Royce juntos a puntito de sonar en Dial.
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De verdad, ¿por qué tendrá que doler tanto el desamor? Qué lástima, con lo bien que se está cuando se está a gustito. Ahí estaban Romeo Santos y Prince Royce cantándote los dardos de un desamor que no tiene nada que ver con la energía, la buena vibra que trae ahora Eros Ramazzotti, uno de nuestros italianos más internacionales en Dial.

0: Es uno de nuestros astronautas favoritos, el niño del espacio, Pablo López. Qué ganas tenemos de escuchar su nuevo trabajo, el 4 enterito, que está ahí a la vuelta de la esquina. A la vuelta de la esquina, la nueva hora, y con ella, Fangoria en Dial.
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Buenísimas tardes, hemos llegado a la una, mediodía en Canarias, estés donde estés, esto te va a subir las revoluciones, ya verás. Cadena Dial, lo mejor de nuestra música. Sea lo que sea que estés haciendo a esta hora de, bueno, de la mañana, de la tarde, como tú lo quieras ver, esto te va a sentar muchísimo mejor porque recarga tu energía positiva. Y no veas de qué forma. Como siempre hace Fangoria, vuelve a poner ese punto súper optimista, incluso defendiendo un poquito la libertad de cada uno y el fin de la rima. Y no veas de qué forma. Como siempre hace Fangoria, vuelve a poner ese punto súper optimista, incluso defendiendo un poquito la libertad de cada uno y el fin de la rima. Sea lo que sea que estés haciendo a esta hora de, bueno, de la mañana, de la tarde, como tú lo quieras ver, esto te va a sentar muchísimo mejor porque recarga tu energía positiva y no veas de qué forma. Como siempre hace Fangoria, vuelve a poner ese punto súper optimista, incluso defendiendo un poquito la libertad de cada uno y el fin de la rima. Cada uno y el fin de la rima. Porque recarga tu energía positiva y no veas de qué forma. Como siempre hace Fangoria, vuelve a poner ese punto súper optimista, incluso defendiendo un poquito la libertad de cada uno y el fin de la rima. Sea lo que sea que estés haciendo a esta hora de, bueno, de la mañana, de la tarde, como tú lo quieras ver, esto te va a sentar muchísimo mejor porque recarga tu energía positiva y no veas de qué forma. Como siempre hace Fangoria, vuelve a poner ese punto súper optimista, incluso defendiendo un poquito la libertad de cada uno y el fin de la rima. Que recarga tu energía positiva y no veas de qué forma. Como siempre hace Fangoria, vuelve a poner ese punto súper optimista, incluso defendiendo un poquito la libertad de cada uno y el fin de la rima. Sea lo que sea que estés haciendo a esta hora de, bueno, de la mañana, de la tarde, como tú lo quieras ver, esto te va a sentar muchísimo mejor porque recarga tu energía positiva y no veas de qué forma. Como siempre hace Fangoria, vuelve a poner ese punto súper optimista, incluso defendiendo un poquito la libertad de cada uno y el fin de la rima. Que recarga tu energía positiva y no veas de qué forma. Como siempre hace Fangoria, vuelve a poner ese punto súper optimista, incluso defendiendo un poquito la libertad de cada uno y el fin de la rima. Sea lo que sea que estés haciendo a esta hora de, bueno, de la mañana, de la tarde, como tú lo quieras ver, esto te va a sentar muchísimo mejor porque recarga tu energía positiva y no veas de qué forma. Como siempre hace Fangoria, vuelve a poner ese punto súper optimista, incluso defendiendo un poquito la libertad de cada uno y el fin de la rima.

las de la intuición y las de los grandes éxitos contundentes de la música en español de este o del otro lado del charco. De Shakira a otra de nuestras grandiosas divas, Mónica Naranjo, suena en Dial con su nuevo éxito, Puzzles.

0: Fíjate que es una de las cosas que tiene el amor, ¿no? Que uno se vuelve un poquito vulnerable y a lo mejor deja que lo que otra persona haga nos afecte un poquito más de lo que quisiéramos. ¿Qué se le va a hacer? Bueno, de Dani Fernández a Melendi o Dani Martín, que suena ya mismo en Dial.
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0: Nexo 01, me acuerdo de ti, es uno de los temas incluidos en el nuevo trabajo de Neil Moliner, su título, pues Nexo también. Así nos encanta que siga poniendo el ritmo a este veranito del 26 y también incorporar a la familia Dial a Guille Toledano con sus mil mariposas.
1: Gracias.

Emocionarnos siempre, Dani Martín. Bueno, o ponernos a bailar cuando quiere, que tiene esa capacidad maravillosa. En Cadena Dial, ahora quien nos emociona con su nuevo trabajo pop rock es Melendi con este Veneno y Arena.

0: Bueno, menudo fin de semana de movimiento en las carreteras. Estamos teniendo mucha precaución, ¿vale? Los ojos bien pendientes de la carretera, que de la banda sonora perfecta para acompañarte, yo me encargo los próximos minutos. La hora que estamos a puntito de iniciar, ya que estamos en plena hora del aperitivo, pues la pasamos de camino a Cádiz. ¿Qué te parece? Con Merche y sus labios de rojo, inauguramos los próximos 60 minutos en Dial.
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Tú fíjate que sin canciones como esta nuestra música no sería la misma en absoluto. Bien presente siempre en Dial, David y María. Y ahora ellos, Morat, junto a Silvestre Dangond, un poquito con Mal de Amores, pero que les suena de lujo. Lo poco que yo quiero.

0: Venga, yo te lo digo, esto es Dial y en este fin de semana viajero ponemos rumbo hasta León. Esa pista es buena, ¿eh? La música la traen desde ahí ahora, Café Quijano, con su nueva canción, que es una historia también que tela marinera, de sapo a rana.
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Bajo tu piel es lo nuevo de Hueco y la buena compañía de Conchita, una de las muchas colaboraciones que vamos a encontrar en su próximo trabajo, porque al final todos los amigos querían apuntarse, así que se le ha ido un poquito de las manos y afortunadamente habrá más canciones de las que pensábamos iniciar.

0: Bueno, tan real como que estamos en un fin de semana de veranito, además de mucho movimiento por carretera a esta hora ya menos. Así que si has llegado a tu destino, a disfrutar enseguida y tras las horarias con Carlos Vives en Dial.
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Bueno, ya sabes que hace unos días Pablo López nos reunió, así como buena familia que somos, y nos puso un poquito de lo que va a ser su nuevo trabajo, el 4. Ya te digo yo que te va a gustar y que hay canciones, como suele hacer él, que consigue siempre que se nos ponga los pelitos de punta. Hay una colaboración especial y hasta ahí puedo leer. Ganas de escucharlo entero, de momento, Esdrújula ya suena en Dial.

0: Bueno, faltan solo unos minutitos para que arranquemos una nueva hora y como siempre pasa en Cadena Dial, te vamos a acompañar con un montón de grandes éxitos del pop en español y toda la actualidad para que estés al día. Contigo, Antonio Hueso, en unos minutos, yo me marcho, beso gigante de Marta Briz, por favor disfruta del fin de semana, que para eso está, ¿vale? Besote, chao.
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Bueno, Cani García, que siempre ha dicho que Juan Luis Guerra ha sido uno de sus grandes referentes como compositora, hoy ya no es solo una inspiración, también es compañero de canción. Aquí llega Amor Bonito, Cani García.

0: Bueno, es verdad que hay grupos que consiguen que reconozcas una canción en los primeros 5 segundos. Café Quijano pertenece a ese selecto club. Aquí llega su nuevo single, De Sapo a Rana, en Cadena Dial.
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0: Ana Merche con una de las canciones más conocidas de toda su carrera musical. Y tú vete preparando para lo que viene a continuación, porque fíjate, vamos a descubrir el nuevo sencillo de Carin León y también vamos a pasar 24 horas, sí, 24, con David Bisbal. Todo esto y mucho más en Cadena Dial.
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qué bonita canción de Carin León, que por cierto es el artista con más nominaciones a los Premios Juventud 2026. Lo hemos conocido esta semana. Un reconocimiento al enorme momento por el que está atravesando. Y ahora es el turno de Bisbal. Vamos a pasar, como te decía, 24 horas a su lado, ¿eh? No estaría mal. David Bisbal, en Cadena Dial.

Bueno, está claro que hay voces que no necesitan presentación. Basta una frase para saber quién está cantando. Pablo Alborán es una de ellas con este Algo de mí que tanto nos gusta en Cadena Dial. Y ahora, ¿qué tienes en tu mesita de noche? Él, muchas cosas, ¿eh? Vamos a conocerlo. Lo nuevo de Andrés Coy en Cadena Dial.

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Después de volvernos locos con Noche Entera, Vico ha demostrado que no piensa quedarse en un solo éxito. Ahora cambia de sabor con una canción tan dulce como su título. Tiramisú en Cadena Dial.

0: bonito, escribe Vanessa Martín con ¿Quién lo diría? En Cadena Dial. Prepárate porque iniciamos juntos ahora una nueva hora que nos va a llevar por la música de Malú, Carlos Vives, bueno, y hay mucho más. 60 minutos dan para mucho, ¿eh? Sobre todo el fin de semana, que lo exprimimos ahí al máximo. Quédate conmigo en Cadena Dial.
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0: ¿verdad?
1: Bueno, pues llegamos a las 5, las 4 en Canarias. Soy Antonio Hueso. Prepárate porque llega ese primer amor de Malú a Cadena Dial.

Pedazo de regalo, el de Carlos Baute en Cadena Dial. Ella, hace ahora apenas unos años, grababa versiones con el móvil para subirlas a redes sociales. Hoy prepara su primer Movistar Arena. Así de rápido puede cambiar la vida a una persona, ¿eh? Que se lo pregunten a ella si no. Marta Santos, con una canción que a mí me encanta. La escuchamos juntos en Cadena Dial. Esto es Todo de mí.

0: Gracias por elegir Cadena Dial para pasar tu tarde de sábado. Mira, como estamos en fin de semana y nos gusta bailar, vamos a bailar bachata en nada con Chayanne y también vamos a escuchar lo nuevo de Antoñito Molina. Quédate conmigo.
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Bueno, hay títulos que describen perfectamente por la etapa por la que está pasando uno, ¿eh? Lo digo por lo de Imparable y Antoñito Molina, ¿eh? Y ahora, lo prometido es deuda. Bailamos un poquito de bachata. Nos llega de la mano de Chayanne a Cadena Dial.

Me voy, Fangoria, Alaska y Nacho Canut. Una buena forma de pasar el fin de semana. Bueno, esto no es solo el primer single en solitario de Andy, ¿eh? Es el comienzo de una nueva historia después de más de 20 años formando parte de uno de los dúos más queridos de nuestro país. Andy, Marioneta, en Cadena Dial.

Bueno, esta canción la ha escrito ella de su puño y letra. Una canción que habla de esas relaciones en las que intentamos encajar donde ya no pertenecemos. Mónica Naranjo.

0: Una de las baladas más desgarradoras de toda la carrera musical de este hombre, de Marc Anthony. ¿Ahora quién? Y ahora donde nos vamos tú y yo es de cabeza a la piscina. Bueno, me gustaría, pero nos vamos a sumergir en otros 60 minutos de grandes éxitos que llegan ahora de la mano de Merche, Pablo Alborán y mucho más. Así que te aconsejo que te quedes conmigo porque todavía nos queda mucha tarde juntos en Cadena Dial.
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0: Llegamos a las 6, las 5 en Canarias. Estás en Cadena Dial. Soy Antonio Hueso. Prepárate porque llega.

Y en Cadena Dial vamos ahora con una mujer que después de su etapa en Sweet California sigue encontrando su propio camino. Irrelevante forma parte de El Viaje, un EP mucho más personal y honesto. Vamos a compartirlo juntos en Cadena Dial. Sonia Gómez. La

0: Bueno, los hermanos Quijano dicen que cada canción de Miami 1990 es como un capítulo de una película, y de Sapo a Rana es una de esas historias que merece la pena escuchar hasta el final. ¡Me encanta! En Cadena Dial, Café Quijano.
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Bueno, pues juntos dos de los grandes nombres de la bachata se encuentran en esta canción, Romeo Santos y Prince Royce, que unen de nuevo sus voces en Dardos, una colaboración muy esperada por parte de sus seguidores en Cadena Dial.

Ahí estaban La Llave, que quisieron grabar el videoclip de Mi Acierto en el Centenario Gran Teatro de Cáceres, dejando que el protagonismo fuera para la emoción de la canción y no para los efectos. Me encanta este Mi Acierto en Cadena Dial. Y ahora es el turno de Cepeda, El Día Verde.

Me gusta porque Melendi ha confesado que quiere mucho a sus canciones antiguas, pero que las nuevas representan mejor quién es hoy. Aquí llega Veneno y Arena en Cadena Dial.

0: Regrésame mi corazón, bonito, ¿eh? Carlos Rivera. Por cierto, llega Carlos Vives, otro Carlos, a Cadena Dial.
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0: Son las 7, las 6 en Canarias. Qué feliz de acompañarte desde Cadena Dial. Soy Antonio Hueso. Bienvenido.

Mira, fíjate, hay títulos que te arrancan una sonrisa antes de darle al play. Esto me pasa a mí con lo nuevo de Vico, se llama Tiramisú en Cadena Dial.

0: marzo de 2026. ¿Quién nos lo iba a decir, Bueno, vamos a continuar. Fíjate, te tengo preparada una canción de Manuel Carrasco que lo vas a dar todo, lo sé yo, Y también una de las canciones más bonitas y personales de Camilo y Evaluna en Cadena Dial.
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O si pudiera, Manuel Carrasco, que por cierto te recomiendo ver el videoclip, no sé si lo sabes, pero se ha rodado en Chinchón y sirve como carta de presentación de Pueblo Salvaje 1, el proyecto más ambicioso de Manuel Carrasco hasta la fecha. Sigues en Cadena Dial.

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1: Bueno, estaba pensando yo que hay decisiones que dan miedo en esta vida, pero que también te la cambian, ¿eh? Cabeza de ratón nació precisamente en uno de esos momentos de cambio para Leire Martínez. Y ahora, ¿qué hacemos tú y yo a estas horas de la tarde aquí en Cadena Dial? Pues escuchar lo nuevo de María Parrado, La Última.

0: La quinta estación, con la que aprovecho para decirte adiós hasta mañana, porque ya estoy viendo por aquí a Desi Van Moen, que está preparada para acompañarte durante las próximas horas en Cadena Dial. Así que yo, nada, pues recojo mis bártulos y mañana nos volvemos a encontrar, si tú quieres, en una tarde de domingo del 2 de agosto, aquí en Cadena Dial. Soy Antonio Hueso. Adiós.
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6: Feliz tarde, familia. Hoy arrancamos este nuevo mes de verano, 1 de agosto, y a las 8, las 7 en Canarias te acompañamos una tarde más con el mejor pop en español. Abrimos a lo grande porque llega Álvaro de Luna. Besazos en...

Y tras un recuerdo, nos dirigimos ahora hacia dos universos musicales totalmente diferentes, pero unidos en una misma canción. Morat y Silvestre Dangond te cantan Lo poco que yo quiero.

La gira de tu vida de Antón Orozco sigue visitando muchas de las ciudades de nuestro país. El próximo 15 de agosto estará por Fuengirola y ya el 19 llegará a la capital. Despierta es su nueva canción y suena en Cadena Dial.

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Sí, te suena porque ya la conocíamos esta canción, pero está claro que esta versión nos ha sorprendido a todos. Se llama Bajo tu piel y te la cantaban ellos, Hueco y Conchita.

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1: A él se le perdona todo. Algo de mí se podría resumir en tres palabras: perdón, pasado y arrepentimiento. Y todo unido en esta canción de Pablo Alborán. Y tras él, directos a la habitación 517, nuevo sencillo de Andrés Suárez.

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3: Son las 9 de la noche, las 8 si estás en Canarias, y si estás preparándote para salir a cenar con los colegas, a desconectar un ratito en este fin de semana, nosotros te ponemos la mejor música en español. Llega por aquí Pastora Soler.

Si la echabas de menos, esta canción ha sido todo un acierto en su regreso. Y es que refleja a la perfección la esencia de lo que es ella, de lo que es Mónica Naranjo. Sonaba con Puzzles.

colaboraciones que se nos quedan bien grabaditas, y esta sin duda va a ser una de ellas. Cani García, Juan Luis Guerra te cantan este amor bonito que suena ya en tu cadena dial.

Tenemos ya unas cuantas fechas cerradas para este mes de agosto. La primera parada será el próximo 9 de agosto en Roquetas del Mar, luego Marbella y de allí a San Sebastián de los Reyes. No olvides entrar en su web y estar pendiente de las últimas fechas confirmadas ya para este veranito por la artista. Tras Malú, ahora llega él, llega Louis Ye. Esta canción la estoy...

0: se ha convertido en uno de los temas de este verano para Cadena Dial. Su disco Miami 1990 y en él, canciones como esta que llega, de Sapo a Rana, son ellos, son Café Quijano.
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0: Son tantas canciones las que te esperan en tu próxima hora que yo, que tú, me quedaba muy cerquita de tu radio del pop en español. Y así no te pierdes lo último de Fangoria. También sonará un recuerdo de Laura Pausini o Los Rodríguez. Esto es Dial.
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0: Alcanzamos las 10 en punto, las 9 en punto, si estás en Canarias. Yo soy Desi Van Moen y te acompaño en estos nuevos 60 minutos con lo mejor de la música en español. Lo último de Fangoria se llama Me Voy. ¡Feliz noche!

hace unos días llegaba a lo más alto en tu cadena dial. Y no me extraña, ¿eh? Esta canción nos ha atrapado de lleno. Se llama Veneno y Arena y es lo nuevo de Melendi.

Pues sí, estoy segura que vas a quedarte tal y como te cantaban ellos, Diego Torres y Manuel Carrasco. Y vas a quedarte porque todas y cada una de las canciones que tú quieres escuchar van a sonar enseguida. ¿Y dónde si no? Pues en tu radio del pop en español.

Me acuerdo de ti, Nil Moliner. Bueno, y para que a ti tampoco se te olvide, te recordamos que el artista sigue mostrando y dando a conocer las canciones de su disco Nexo. Increíble, por cierto, ¿eh? Y ahora llegan ellos poniéndole ritmo a tu sábado noche. Ezio Oliva y Nueva Línea cantan en Cadena Dial.

Buenísimas noches de sábado, así de bien hemos arrancado el mes, el fin de semana y para muchos también las vacaciones. Así que así de bien, vamos a continuar por aquí. Suena ella, Merche, Labios de Rojo.

Despierta, de Antonio Orozco. Y sí, son canciones que nos deberían hacer despertar, reaccionar. Un mensaje sin duda de lo más importante, saber aprovechar la vida, el tiempo. Y nosotros sí que lo vamos a hacer, ¿eh? Vamos a aprovechar el tiempo con la música de Cadena.

imparable en la música, en su trabajo y también como padre primerizo, que lo está haciendo muy, pero que muy bien. Era Antoñito Molina y ahora llega ella, Amaia Montero.

Las canciones de siempre, de toda la vida, las que te has cantado millones de veces. Dan paso a las últimas novedades, a las que poco a poco vamos conociendo en tu cadena dial. Ahora llega Sonia Gómez con Irrelevante.

Qué bien lo hemos pasado con la llave en estas últimas semanas, con nuestra gira de verano. Canciones como esta no han parado de sonar, ni acierto. Y para cierto, lo nuevo de Julia Medina, punto de partida.

0: señores, ha sido un auténtico placer. Mañana domingo, 2 de agosto, nos volvemos a escuchar con el mejor pop en español. Te espero a las 8 de la tarde, 7 de la tarde, si estás en Canarias. Que pases una feliz noche. Chao.
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2: Son las 2. La 1 en Canarias.